bueno. Un momento durante su séptimo concierto en el estadio de Wembley. El cantante estaba listo para interpretar As It Was, una de sus canciones más esperadas de la noche, cuando se dio cuenta de que había salido al escenario sin su micrófono. No tenía micrófono. Pero este no le... No. Ah, no, al de los Jonas le había pasado. A uno de los Jonas Brothers le había pasado lo mismo. Pues yo pensé que a él ya le había pasado esto y fue uno de los Jonas. Al notar el descuido, Harry no pudo evitar reírse y salió corriendo a buscarlo mientras el público seguía cantando el tema a todo pulmón. El momento quedó registrado por los fanáticos, que rápidamente se volvió viral en redes sociales. Harry Styles, uno de mis artistas favoritos del momento. Del momento, ahí está Harry. Fachero Harry, buenos temas. Se olvida el micrófono, no le calienta. Buen tipo. A 04 minutos, 16 grados la temperatura, pero parece que hace 40 grados. Los perros están eufóricos. Seguimos con más.

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1: Cerra y Trueno con el tema Cuando Te Vi. Muy buen tema, me gusta mucho. 21 horas con 20 minutos. 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Hay decreto, mañana feriado. Mañana feriado, confirmado. Así dijo Santi. Bueno, muy bien, parece que... parece que lo voy a reconfirmar yo personalmente, pero acá me dicen los chicos que sí. Que mañana es feriado. 40. Sí, señor. Y sí, lo que pasa es que el presidente pues tenía dos feriados para usar todavía. Tenía dos antes bajo la manga y iba a usar. Dijo lo que iba a usar con la albirroja. Y qué mejor. Este era. Muy bien, a celebrar, gente, a celebrar. 21 horas con 21 minutos, puedes pedir un deseo. Y el deseo puede ser... ¡ojo! Puede ser. @de40pega en Instagram. Seguinos en redes sociales. Che, me gusta esta reversión de Rakim y Kenway. ¿Con quién es? Zion. Muy buena. Muy buena. Bueno, no tengo voz. Me duele toda esta parte. No sé qué pasó. O sea, sí, pero no sé qué pasó. No puedo creer lo que pasó. Ahora escuchamos. Sigue la fiesta. Escuchamos a Mark Ronson y a Bruno Mars. Uptown Funk.

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0: 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Otro por si vuelva a recordar un trago dulce por... 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
2: Una mujer de 13 años ciega, dice, aseguró haber recuperado la vista tras sufrir un insólito accidente en su casa. Ojo con esto. Según contó, todo ocurrió cuando intentó darle un beso a su perro guía y terminó golpeándose la cabeza contra la mesita de luz. Poco después comenzó a recuperar la visión, algo que según su relato habría ocurrido porque el impacto ayudó a destrabar el nervio óptico. De igual manera le digo, no es para que la gente empiece a golpearse la... Fue algo que ocurrió, un milagro. Pues Lisa confesó que... Lo que más le sorprendió al volver a ver fue encontrarse con su hermano menor. En su memoria seguía siendo un niño, pero frente a ella apareció un hombre adulto con barbas. Bueno, hermoso lo que le pasó. Sin duda una historia increíble que rápidamente se volvió viral y dio la vuelta al mundo. Cabe recordar que este tipo de recuperaciones son extremadamente... Acá está. Son extremadamente inusuales y dependen de la causa específica de la pérdida de visión. Claro, esto es para que la gente no busque esa solución. Es peligroso, ¿no? Pero bueno, un milagro que ha ocurrido también, ¿eh? 21 horas con 42 minutos. Seguimos con más de Rompiendo la Noche. 50 sombras de Austin Arcángel.

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1: en Estación 40. Señoras y señores, llegamos al final de esta edición lunes de Rompiendo la Noche por Estación 40. 21 horas con 56 minutos, 16 grados la temperatura. Mi voz está un poco ya... Off. Gasté toda mi energía, brother, Off. 16 minutos, mañana martes, es feriado. Te vamos a estar acompañando con toda la programación, por supuesto, de la radio número 1 del país para celebrar juntos. 29 de junio, hoy, fecha histórica, 16 grados la temperatura. Mi nombre es Aarón Rey, gracias por estar. Nos reencontramos mañana. Chao.

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1: De las cumbias originales, sus compas de Fuerza Régida y Grupo Frontera. Vuélvale a marcar, compa Carlos.

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0: dijeron que tú metes mano. ¿Quiénes son los que comandan una nueva generación? 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
1: No te lo puedo decir en inglés porque no me sale, pero te lo quería decir. You are real, y por eso te escribí esto. Escucha.

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0: Dios mío, qué gusto, chicos. Ay, ay, ay. Nunca pensé que iba a estar tan contenta de venir a trabajar un feriado. Imagínense que yo toda la semana estuve de reposo, estuve con una cirugía, así que por eso nomás les abandoné unos días. Pero cuando me dijeron, Meli, mañana volvés, yo decía, pucha, bueno, ya es hora de volver. Pero encima otra vez feriado. Yo no puedo creer lo emocionada que me levanté hoy. Señoras y señores, hoy tenemos un programa muy particular porque se está juntando. Por un lado, la gente que continúa farreando hasta ahora, que probablemente ya enganche nomás cosas que tiene que hacer hoy, si es que las tiene que hacer como nosotros. Y por otro lado, la gente que igual se va a laburar. Así que hoy tenemos esta mezcla de emociones, pero en donde todos compartimos un mismo sentimiento, que es estar contentos, que es estar felices. Hay tantas cosas para hablar hoy sobre el Mundial, por favor. Yo hice ya una lista de todo lo que quiero repasar con ustedes. Cada cosa que vos ves, feriado, gente. Yo no puedo creer esto. ¿Leyeron ya lo que fue el decreto presidencial? Después vamos a leer, porque les juro que es demasiado icónico ya. Por algo lo están subiendo todos los portales alrededor del mundo. ¡Qué gusto! Así que hoy livianito nomás el programa de feriado, señoras y señores. Vamos a estar modo mundial. Ya les vamos adelantando esto porque ¿qué tanto vamos a decir de otras cosas si nuestra cabeza está en esto? Seguramente a ustedes también les habrá costado muchísimo dormir para los que tuvieron que levantarse temprano. Yo no pude dormir, directamente estoy despierta desde hace no sé qué hora. Así que, bueno, con ese espíritu empezamos el programa. Hoy vamos a darle a las buenas canciones. Tenemos mucho para compartir con ustedes. Y de entrada ya les quiero decir que nos manden los festejos más icónicos que vieron. Porque yo estuve recopilando todos los videos. Hoy lo vamos a estar también compartiendo con la audiencia. Hay un video que demasiado quiero poner, pero no puedo porque es muy explícito. ¿No le vieron a este muchacho corriendo sin ropa por la calle festejando? Dios mío, sí, así luego. Pero bueno, hay un montón de festejos. Mándenos los suyos. Cuéntenos, por favor, qué tal pasaron anoche. ¿Dónde estuvieron festejando? ¿A qué caravana se sumaron? Porque vi que habían demasiadas. Había sobre Marisca López. La parte de la costanera estaba imposible. El centro de Asunción, ni qué decir. ¡Ay, qué gusto! Y lo mejor es, si es que viviste lo mejor de los dos mundos, ¿verdad? Que por un lado es la caravana en el auto y después también ahí en persona con el calor de la gente saltando. Bueno, estoy muy emocionada, chicos. Así nomás es, así que vine muy habladora hoy. Y eso nomás lo que les puedo decir. Vamos nomás ya a canciones y espero sus reportes de los despiertos con todos los festejos de la Albirroja.
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1: Tendiendo Remix es la canción que estamos escuchando de Maisac, Faith y Maluma con 52 minutos de las 6 de la mañana. Justo acá nuestro oyente ya se está reportando. Me gusta porque feriado se reportan los oyentes de despiertos. Muy bien. Nos manda el video de cómo fue el festejo el día de ayer. Opa, y esta es la gran caravana en el este del país. Tenemos acá el video también de cómo estaban festejando con todo. ¡Ay, qué gusto! Es que yo creo que esto es en absolutamente todo el país. Lo que se vivió ayer, yo vi videos también desde Filadelfia y demás, y era una cosa increíble. Acá nos dicen, camino al trabajo, no es feriado para mí. Bueno, mucha fuerza. Yo creo que lo bueno es que al menos es un feriado feliz. Viste que hay feriados en donde no da algo gusto. Y hoy es como que igual aunque tengas sueño, aunque todo el mundo haya salido a farrear y vos te hayas quedado a dormir temprano para ir al trabajo, estás contento hoy. Entonces, bueno, a ponerle onda a este día en el cual estamos compartiendo todos la misma alegría. 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
1: Bueno, les cuento que hoy se viene lluvia. Se esperan lluvias dispersas. Esto es en gran parte del territorio nacional. Iría acompañado también de ocasionales tormentas eléctricas. Y la mayor probabilidad es después del almuerzo. Así que para tenerlo en cuenta también. De igual manera, hoy no es tanto como mañana, porque para mañana, miércoles 1 de julio, sí que se prevé el ingreso ya de un frente frío con el desarrollo de lluvias y tormentas eléctricas en gran parte del territorio nacional y con mayor intensidad a la de hoy. Así que es nada más para tener en cuenta, porque hoy, por ejemplo, vamos a estar con máximas entre los 15 y 28 grados y mañana esto cambia. Vamos a tener máximas entre 16 y 30 grados. Posteriormente, con el avance del frío, se espera el nuevo descenso de la temperatura y vientos predominantes del sector sur.
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1: A ver, acá me gusta porque nos va mandando más videos. Bien, el reporte de los despiertos desde temprano. A ver un poco qué dice el video. Camino al trabajo, nos dicen. Estamos todos contentos, ¿viste? Esa es la actitud, oyente. Y hay que ponerle onda, porque si nos vamos a amargar por estar trabajando feriado. Igual después, de verdad, les quiero leer lo que dice el decreto presidencial. Vamos a hacerlo en el próximo bloque. Se van a caer patas para atrás porque está muy bueno. Se nota que la persona que escribió el decreto estaba muy emocionada con la selección y dijo, ¿sabes qué? Vamos a hacer un escrito lindo. Vamos a piropearle con todo a la selección. Así dijeron antes de escribir. Así que ya que tenemos el E40 check en breve, ahí lo vamos a estar compartiendo también. 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Y les digo, hoy vamos a estar compartiendo los videos que nos vayan mandando nuestros oyentes de cómo estuvieron festejando ayer, de cómo están viviendo hoy su feriado. Así que hoy light, chill, nomás vamos a hacer el programa con mucha música, mucha buena onda. Y ahora ya se viene Bruno Mars para acompañarnos con I Just Might.

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1: Escuchamos así a Danny Ocean con Corazón, 11 minutos de las 7 de la mañana. Tenemos que estar atentos porque para el siguiente bloque, para el de las 8 y 8, a esa hora tenemos que entrar. Porque hoy más que nunca tenemos que pedir deseos. Bueno, el sábado recién en realidad. El sábado va a ser el partido de Paraguay, ¿verdad? Bueno, vamos a ver hoy quién va a ser nuestro rival. Queremos también ponerte al tanto de las noticias más importantes del día.
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1: El presidente de la República, Santiago Peña, decretó oficialmente feriado nacional para hoy, martes 30 de junio, después de esta histórica victoria de la selección paraguaya ante Alemania. Después leemos el decreto que ya les vengo anunciando hace un tiempito. También el IPS informó que mantendrá la atención en los servicios considerados imprescindibles durante el feriado nacional. Así que esto también es para tenerlo en cuenta porque urgencias, diálisis y pacientes oncológicos serán atendidos. Todas las operaciones, las cirugías, sí que van a ser reagendadas en un periodo no mayor a 7 días. Y también Orlando Gil pasa a liderar este histórico ranking mundialista de Paraguay. Atiendan esto porque es muy interesante. Tiene la puntuación más alta en un partido mundialista. Una valoración de 9.7 en esta histórica clasificación. Y acá lo llamativo, ¿saben qué es? Que le superó a José Luis Chilavert, que en su momento había alcanzado una nota de 9.1 en la victoria de 3-1 ante Eslovenia allá por el 2002 en Corea, Japón. Así que bien, bien por Orlando Gil.
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1: Justo estaba chequeando el Instagram de Orlando Gil. Ustedes pueden creer que ayer Orlando Gil, antes del partido, tenía 152 mil seguidores. Hoy se levanta con 335 mil, más de 100 mil seguidores nuevos. Y no solamente eso, sino que Mbappé comentándole la foto. ¿Ustedes entienden que Mbappé le puso The Goat, la cabra? O sea que es lo máximo, olvídate. Qué loco que Mbappé te comente, Dios mío. Un gustazo. Y no quieres ver, jugamos contra ellos después. Ahí vamos a ver el verdadero Goat. 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A ver, acá nos dicen: Meli, ¿qué te pasó? Ahora te estamos viendo y escuchando en la OPI con Robert Salva, Denis y yo, dice Jorge Gabriel, nuestro oyente. Bien ahí, gracias a nuestros oyentes fieles que están ahí siempre del otro lado. Tuve una cirugía, chicos, por eso nomás que me ven medio... Estoy medio Voldemort hoy, pero ignoren eso, porque igual estamos con toda la energía. Me siento, ¿sabes qué? Medio Michael Jackson. Pero ustedes tienen que ignorar nomás eso. Bueno, vamos a más canciones. Me liberé de Jelsit ahora.

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de 4 minutos de las 7 de la mañana. 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Decreto presidencial del feriado del día de hoy. Porque bueno, estamos todos súper contentos, es feriado y demás. Pero vieron que normalmente los decretos suelen ser súper serios, con una base jurídica, así como que se siente bien, se interpreta bien, ¿verdad? Y es como que la persona que escribió el decreto de esta vuelta estaba demasiado feliz ya cuando escribió. Les quiero leer lo que dice textualmente porque, en serio, esto es una joyita. Esto es para enmarcarlo y de acá en unos años mirarlo de vuelta. Lo que sí que hace la apertura, la declaración, ¿verdad? El decreto, y dice en una parte, considerando que el artículo tanto, por la ley tanto, que en un partido en el que los valientes leones de la selección paraguaya demostraron para todo el mundo la gran verdad en la inmortal frase que nos identifica como país, vencer o morir, derrotar en una epopélica maratón nada menos que a un tetracampeón del mundo como Alemania. Dios mío, la poesía detrás de este decreto me encanta. Y continúa así. Que el Paraguay una vez más ha demostrado al mundo la plena vigencia de la mítica garra guaraní y dejando el alma en un partido que nos rememora el heroísmo de nuestros grandes antepasados, encarnando así el amor a la camiseta para hacer realidad el sueño de todo un país. Y ahí cierra diciendo que el gobierno nacional no puede estar ajeno a este tremendo logro que va mucho más allá de lo deportivo. Y para necesario facilitar el encuentro de todos los paraguayos en el festejo de esta histórica jornada, declarando el día martes 30 de junio como feriado nacional. ¿Ustedes entienden? Dios mío, somos muy intensos los paraguayos. De verdad que muchos amigos extranjeros me estuvieron escribiendo respecto a todo lo que estuvo ocurriendo ayer y no podían creer. No pueden creer cómo se estuvo festejando en todo el país. No pueden creer los videos. No pueden creer que tenemos feriados y que ya hoy. Y yo creo que si se ponen a leer este decreto presidencial, se caen patas para atrás. Está buenísimo. Por favor, ¿le pueden aumentar el sueldo a la persona que escribió esto? No, tampoco sé. Pero bueno, la felicidad es grande para todos y sí que se siente. 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Bueno, les cuento que tenemos habilitado el WhatsApp, el 0972-91-1000. Le estamos pidiendo a nuestros oyentes sus reportes albirrojos. Queremos saber cómo estuvieron celebrando ayer o de por ahí, si es que no tienen videos de ustedes celebrando. Mándenos qué es lo más épico
que vieron ayer de todos los festejos que hubo. Lo más épico estamos buscando. Ay, ay, ay, yo quiero compartir unos cuantos. Realmente para mí el más épico fue este muchacho que corría desnudo por la calle. Pero bueno, eso no les puedo mostrar acá, ¿verdad? Así que ya saben. Si están despiertos, cómo lo están viviendo. Y de por ahí, para los que se vayan sumando un poquito más tarde, les esperamos también más tarde, ¿verdad? Pero nosotros estamos acá con la mejor energía acompañándote en esta edición feriado. Escuchamos ahora un clásico, Don Omar y Aventuras con Ella y Yo.

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1: Baile inolvidable es la canción que nos está acompañando de Bad Bunny en esta mañana de feriado, 3 minutos de las 8 de la mañana. A mí me encanta decir la hora cuando estamos al aire en feriado, para que vean luego que es en vivo y en directo. 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

No, claro. ¿Qué vamos a hacer? Sí, es lo único que se nos viene a la cabeza. Les digo que nosotros desde que nos juntamos acá con el equipo no paramos de hablar del de ayer, de mostrarnos videos. Creo que todos estamos en el mismo mood. Es más, ¿les parece si empezamos a compartir los videos que tenemos de ayer? Los videos más icónicos queremos encontrar con nuestra audiencia el día de hoy. Para los que nos acompañan a través de la radio, igual yo les voy a ir narrando qué es lo que estamos viendo ahora. Por ejemplo, tenemos en imágenes lo que fue Palma frente al Panteón el día de ayer. ¿Saben qué fue muy icónico de este video? La parte en la que sale a Edo Valdés desde el balcón del bar de enfrente junto a los cachiporros. Y todo el mundo abajo festejando, Dios mío, con Edo Valdés, ¿entendés? ¿Entendés que fuimos teletransportados por un segundo a ese 2010? Ahí justamente lo tenemos en imágenes. ¡Re icónico! ¡Re icónico! Y a Edo Valdés con los brazos abiertos saludando a toda la gente festejando desde abajo. Hay otro que está muy bueno también. Bueno, este es así como el serio y el ah que te dan el cora. Pero hay muchos videos simpáticos también. El del camión está buenísimo. Ese podemos compartir. A ver, ¿cuál es este otro? ¡Ah, este es muy icónico! Estaban viendo el partido en un bar y justo a la hora del penal sale el error de la pantalla. ¿Habrá un peor momento para que te pase eso? ¿Saben qué es lo peor de todo? Se apagó la pantalla justito en el penal. Después, por suerte, para la repetición del penal se prendió otra vez. Pero era para morirse. Era para morirse. Y este también es muy icónico. Ahora estamos con el video, que no sé si lo vieron, de una de las caravanas donde había muchos camiones de gran porte. Y frente a uno de ellos, un señor así parado en el paragolpe. Muy simpático. Obviamente la parte visual es la que te impacta un montón. A ver, acá nos dice nuestro oyente. Hola Meli, despiertos hoy, es el mejor feriado de todos. Paraguay ganó y clasificó, suena la alarma y la pagás sin culpa. Te escuchamos a vos encima, qué genial, nos dicen. Ay, Maena. Sí, es que estamos muy contentos. Les digo que hoy vinimos con una energía diferente. Es como que no importa que sea feriado, no importa que tengamos que trabajar unos cuantos. Estamos felices, chicos. Así hay que festejar. ¿Tenemos algún otro video icónico? Vamos a compartir más después, a la vuelta. O si no, ya vamos a estar alargando mucho. Pero igual les pedimos a los oyentes que nos compartan también ustedes. ¿Cuál les parece que fue el video más icónico de todos? ¿Saben que también es algo muy icónico que pasó anoche? Por lo visto, en las lomiterías y demás. No estaban preparadas para lo que iba a ser este suceso. ¿Pueden creer que se quedaron sin pan las lomiterías? Dato random. Pero se quedaron sin pan las de aviadores. Tuvieron que cerrar. Demasiado emocionados ya estábamos todos. Y claro, hasta tarde se estiró ayer. Sí. Yo hoy cuando venía a la radio, imagínense, 6 de la mañana salgo yo de casa. Y veía cómo había gente caminando ahí por la calle, medio tambaleándose, pero obviamente yo feliz con ellos. Les bocinaba y todo, con la mejor onda. Sí o sí va a haber alguno que se levante allá hacia la Plaza de la Democracia, más o menos. ¿Sabes hacia dónde? Hacia la Plaza Juan Oleari, ahí al lado del Panteón. Sí o sí vamos a ver videos después de eso. Bueno, si le ven a alguien, nos mandan también. 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Gente, es 8 y 8. Miren la hora espejo, pidamos un deseo. Todos los días vamos a pedir deseos en hora espejo ahora. No dejamos nada al azar. 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Se viene ahora una música para ponerte con alegría esta mañana de feriado. Ryan Castro y Capo, esto es La Villa.

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4: Para vos, que no me llamas todavía, y dice algo como esto.

Víctor Gagui con Capaz, 24 minutos de las 8 de la mañana, se reportan nuestros oyentes. Tenemos un oyente brasilero que nos manda un mensaje en portugués. Me quiero animar a leer, porque es sobre la selección también. Vamos a ver qué tal mi fluido portugués. No me maten de... Brasileros que nos acompañan. Ontem foi dia de felicidade, dupla no Brasil. No Brasil torcemos para o Paraguai, igual torcemos pro Brasil. Foi lindo e emocionante. O Brasil parou para vibrar para o Paraguai. Te amamos, Paraguai. ¿Qué tal estuvo? ¿Se entendió? ¿Algo se entendió? Algo se entendió, que Brasil le apoya a Paraguay. Eso es lo que entendí yo. Bueno, qué gusto. Vos sabés que eso es algo que se sintió mucho, como todos los países sudamericanos estaban apoyando fuertemente a Paraguay. No sé si vieron los videos, por ejemplo, de muchos argentinos, de los de Lanús, por ejemplo, también mirando la canal. No, la verdad que se sintió ese calor del mundo entero apoyándole a el equipo de tercera, como nos decían los alemanes, los odiamos. No sé si vieron el video de la conferencia de prensa, después en zona mixta, el capitán de Alemania haciéndole de menos otra vez a Paraguay. Tipo... Ubicate, ya perdiste. Sé un buen perdedor, por favor. Pero bueno, así que te hacen de menos. Y después, en la cancha les educamos nosotros, chicos. Así nomás es. 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Y nos vamos del fútbol al tenis, porque esta semana también arrancó Wimbledon. Y seguramente ya vieron, me contaron que Sofi les comentó acerca de esta amistad que hay entre Djokovic y Bad Bunny. Primero lo veíamos a Djokovic disfrutando en la casita de Bad Bunny durante el fin de semana en su concierto en Londres. Y después lo vimos a Bad Bunny haciendo lo mismo, pero en la casita de Djokovic, en Wimbledon. Es más, por lo visto que son cercanos ya.

ellos, porque Bad Bunny estaba en el box reservado de Djokovic para sus familias y allegados. Y estaba ahí con nada más y nada menos que Gabriela Berlingeri, con la ex. Que no, yo no entiendo más qué es lo que pasa ahí, ¿verdad? Parece de esos exnovios tóxicos que nunca salen de tu vida, Bad Bunny. Pero bueno, estaba ahí disfrutando también y fue obviamente lo que se llevó todas las miradas en este primer partido de Djokovic en Wimbledon, en donde también tuvo su paso nuestro compatriota paraguayo Dani Vallejos, que lastimosamente debutó justamente ayer de mañana también. Ayer al mediodía más o menos jugó Dani. Y lastimosamente ya se eliminó, así que bastante corto su paso por Wimbledon. Pero por lo menos estamos contentos nosotros por nuestros otros representantes de Paraguay, con la albirroja. 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Y si tu taza pudiera hablar, no contaría cualquier historia, la de tus momentos, tus emociones, tu forma de ser. 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Ahí estamos. Vamos a tener ese desayuno también acá para despiertos. Con vellú, por favor. Sí, así ya que estamos época San Juan y demás. Capaz que puede entrar también algo un poquito más fuerte de San Juan a esta hora. Y más si es feriado. Vamos a más canciones. Ya volvemos.

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1: Escuchamos así a Omar Kurtz con Coco, una de sus grandes canciones, música que ingresó muy bien a Paraguay. Imagínense que hasta ahora se mantiene entre los más escuchados en el top 50 de Paraguay en Spotify. 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No saben a quién le tuvo como su última invitada. Y la verdad es que queremos extendernos más sobre este tema, así que hoy te voy a contar un chiqui nada más sobre esto. Pero mañana profundizamos porque hay toda una historia detrás. Y les estoy hablando sobre Karol G. Fue la última invitada. Habló sobre una ruptura que tuvo y cómo terminó esa relación. Y obviamente ahí ya empezaron todas las especulaciones de si era Faith, si era Anuel. Pero lo que sí que se dio al fin este cruce icónico. Sabemos que Rosalía está teniendo muchos invitados en este confesionario, en donde realmente están saliendo cosas muy interesantes, porque Rosalía le saca lo jugoso. Lo que la gente quiere saber, bueno, ahí mete su pregunta también Rosalía. Pero como ya se nos está yendo el programa, mañana vamos a hablar más sobre esto, así que ya te voy adelantando un chiqui. 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Tenemos unos cuantos minutos para seguir compartiendo canciones acá en Despiertos. Así que vamos ahora con La Factoría y un gran clásico, Amiga.

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1: 54 minutos de las 8 de la mañana, llegó el momento de despedirnos de esta edición feriado en la cual realmente estuvimos modo mundial. Sí, es que es nuestra alegría del día, así que sepan perdonarnos. Mañana volvemos con la programación habitual. Vamos a estar manteniéndote al tanto sobre las cosas de Karol G, de Bad Bunny y demás que te estuve adelantando hoy. Pero ahora se viene con ustedes Meli Quiñones para hacer Así Pega. Estoy muy contenta de estar de vuelta, así que queremos agradecerle también a nuestra compañera Sofi Romberg, que estuvo haciéndose cargo de la casa en estos días. Pero ahora sí, ya estamos con todo otra vez. Gracias a todos los que se estuvieron reportando también el día de hoy, porque me hicieron también compañía ustedes a mí en este feriado. Y bueno, la compañía es mutua, disfrutamos un montón. Y espero que hoy todo el día también estén así, con esa sonrisa con la que seguramente se están levantando desde temprano. Nos encontramos entonces mañana, 6:30, con más de Despiertos. Chau, chau.

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0: 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Foto de Paraguay, pico no hay, señor, señora.
1: Dale, saca la garra.
0: Qué felicidad, ¿no? En serio, qué locura lo que vivimos ayer. Qué lindo es el fútbol así, ¿verdad? Cuando uno pone garra, huevos, todo. Ni siquiera importa la proyección, inclusive la trayectoria, sino más bien eso que dejas allí, el arte. Eso se vivió ayer y por eso nos sentimos muy orgullosos de ser paraguayos, ¿verdad? ¡Qué locura Orlando Gil, que transformó su apellido, ¿verdad? Porque ¿qué es ser un Gil hoy en día? ¡Es ser un héroe, papá! ¡Es ser un héroe! ¿Entendés lo que te digo? Felicitaciones a todo el equipo, a todos los que hicieron posible esto, porque se notó que de verdad querían dar vuelta absolutamente todo lo que se estaba diciendo de la selección paraguaya. Eso se notó, se vio. Y nada, no podemos más que estar inmensamente felices en este día, celebrando que ya pasamos a siguiente ronda. Bueno, voy a callarme porque no saben cómo me duele la garganta. Durante toda la mañana seguro vamos a estar hablando de todo esto, el resultado de ayer, de cómo lo vivió el país, los muchachos, todo lo que quedó, las grandes frases célebres de Alfaro. ¡Locura! Y se...

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2: Obviamente hoy vamos a hacer el programa con nuestra tricolor querida, donde podamos, vamos a meter un rojo, blanco y azul. Felices de poder arrancar esta jornada con todos los que ya se van sumando a nuestra señal televisiva, señal global también en www.estacion40.com.py. Que mucha gente que vive ya en el extranjero gozó también, ¿verdad? Con Paraguay y con el triunfo de ayer. Y era tan, pero tan emocionante. Cuántas personas llorando, cuántos paraguayos viviendo en Alemania, disfrutando del gran triunfo. Fue realmente una locura. En breve vamos a hablar de los datos también. 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Cada vez tengo menos voz, gente. 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Según los datos de la Policía Nacional, unas 60.000 personas se reunieron en el microcentro, especialmente sobre la calle Palma y sus alrededores, para seguir el partido en las pantallas gigantes. Pero lo que sucedió después del final del partido ya pueden ver en imágenes. Una locura total. El operativo de seguridad permitió que los festejos transcurrieran sin incidentes de gravedad. ¡Qué cosa más linda! Tenemos, por ejemplo, ese video ahí del centro, en Palma, toda la gente acercándose, disfrutando del show de los cachiporros también. A Edo Valdés estuvo presente, obviamente. ¿Qué hacían los autos ahí si los transeúntes estaban celebrándolo? En Ciudad del Este es esto, por ejemplo. ¡Ay, Dios te salve! ¡Qué lindo! Tenemos imágenes. Mirá lo que son los autos. Eso estaba todo parado. Olvídate que la gente no iba a dormir jamás después de la hazaña. Tenemos imágenes de Concepción también. Besos a la gente de Concepción que está con nosotros, que ayer celebró a lo grande también el triunfo de Paraguay. Hay un montón de videos que se hicieron virales también. Así los celebraba la maravillosa gente de Concepción cuando Paraguay hacía historia. Y claro, no nos podemos olvidar de nuestros grandes amigos de Encarnación, que también siguen nuestra señal global, que nos ven, que siempre nos mandan fotos de que están con E40 TV. Y así estuvo la costanera en Encarnación, repleta de autos, de gente, de alegría, de festejos, diversión, todo lo más lindo que se pudo vivir ayer gracias a nuestra selección. ¡Qué lindo! ¡Qué locura! Yo creo que hoy cada vez que entramos al aire tenemos que cantar nomás. Y ya. ¿Para qué vamos a jugar? No, mentira. 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Así está la costanera de Asunción. Vacía, a diferencia de ayer. ¿Qué hora habrán terminado los festejos, gente? 6 de la mañana. Aprox, ¿verdad? Le perdonamos a la gente que no nos está viendo y no nos está escuchando y que está durmiendo, ¿ok? Porque entendemos. Lo entendemos, ¿ok? 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Son las 9:56. Preciosa la mañana que estamos viviendo. No me di cuenta que no sale el sol, gente. Me dijeron, está nublado. No importa. Nunca importó menos el tiempo. Hoy máxima tan solo 16 grados. Va a ser frío porque vamos a tener lluvias dispersas durante toda la jornada. Y esta canción.
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2: Lev Yashin pertenece a una especie rara, la de los arqueros que trascienden su puesto y se convierten en mito. Al día de hoy, FIFA sigue recordando como la legendaria Araña Negra, un apodo que resume reflejos, autoridad y presencia. Su influencia fue tan grande que el premio al mejor arquero del mundial llevó su nombre durante años. Posteriormente, pasó a llamarse Guante de Oro. Yashin no fue un portero más, fue una figura que elevó la jerarquía del arco en un deporte que suele glorificar sobre todo a los goleadores. Cuando se habla de arqueros históricos en los mundiales, su nombre aparece como referencia inevitable, no solo por las atajadas, sino también por el legado. Porque hay futbolistas que marcan una época y hay otros que fundan una manera de ser recordados. En la historia de los arqueros mundialistas, Yashin está en esa segunda categoría.
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Con 12, 14 grados la temperatura, 16 años esperamos este momento. Ay Dios, lo que vivimos anoche. 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Me gusta, y sí que esta voz así ronquita. Bien de locutora, ¿sabes?

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0: en cuando me sale el gallito, pero está obviamente en este 30 de junio del 2026, después de la gran victoria de Paraguay con Así Pega. 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Bueno, y sí, llegó el momento de hablar del héroe de anoche, Orlando Gil, que se recibió de ídolo, siendo determinante y uno de los héroes en el triunfo de Paraguay ante Alemania. El portal SofaScore publicó que el guardameta de 26 años se convirtió en el futbolista paraguayo con puntuación más alta en un partido mundialista. Y ahí estamos viendo el primer penal que atajaba Gil. ¡Qué va! Logró una valoración de 9.7 en la heroica clasificación de Paraguay a los octavos de final del Mundial Norteamérica 2026. Superó a José Luis Chilaver, quien había alcanzado una nota de 9.1 en la victoria por 3-1 ante Eslovenia el 12 de junio de 2002 en Corea, Japón. Para los que recuerdan ese partido. ¡Gil! Fue una gran estrella en la tanda de los penales durante todo el partido. El tipo cómo atajaba. Ya voy a hablar ya así como le hablo a mis amigos nomás ya. Me sale mejor. ¿Cómo atajaba? 90 y algo. Casi 2 metros tiene. Casi 2 metros. Ahí Iván va a buscar exactamente cuánto mide Orlando Gil, pero es alto. Tremendo. Y después en la tanda de penales, no sé, como que me daba una cosita haberle escuchado. 1.98 mide. ¡Qué bárbaro! No, decía nomás que le escuchaba yo a uno de los comentaristas especializados que mencionaba que Orlando Gil se hizo muy conocido en sus inicios gracias a ser muy bueno atajando penales. Y eso es como que me dio así mucha esperanza también para lo que se venía para Paraguay. Y lo logramos. Él, conjuntamente con el equipo, logró hacer historia. Una gran hazaña anoche. 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Que no me brasilero también que está haciendo campaña para que todos lo sigan a Orlando Gil en Instagram y se dé el furor onda bociña. Ojalá que sí, ¿verdad? Que pueda superar el millón de seguidores. Tengo que revisar cuántos seguidores ya tiene ahora. Tenía 150 mil. Ayer cuando revisé estaba por los 370 mil ya. 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Bueno, vamos a la música, gente. Seguimos con más de Si Pega hasta las 12.
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1: Mañana temperatura actual de 14 grados, hoy máxima de 16, lluvias dispersas para toda esta jornada, pero ¿a quién le importa si el sol no sale, si Paraguay ganó? Lo que más en este día feriado. 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Es que yo ayer cuando vi 11-11 pedí que gane Paraguay, eso quiero contarles. No sé si les había tirado el dato. 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Che, ustedes dicen que nos enfrentamos en octavos a Francia. Sí, ¿verdad? Acá Ivanchi, que entiende mucho fútbol, me dice que sí. Yo creo que ahí podemos volver a hacer la hazaña, ¿verdad? Hay que seguir teniéndole fe a nuestra selección, hay que seguir confiando. ¿Vamos a cocinar? ¡Ay, lasaña! ¡Dios mío! ¡Dios mío! Los chistecitos que van saliendo hoy. Este feriado, ¿no? Tenemos que seguir después de Bad Bunny con Yonaguni, con BL y OB on the drums. La canción es Mi Refe.

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11. Qué mucho que sufrimos ayer, ¿verdad? Si pensamos.

construimos anoche, ¿verdad? Un gigantesco logro. En un rato estamos también con la repercusión en las redes sociales de Paraguay. En un rato les cuento qué figura internacional, actriz mundialmente conocida, compartió un reel referente a la victoria de Paraguay en su cuenta oficial. Quédate ahí, en un ratito te cuento. 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Todavía no tenemos el material de la famosa que compartió. Oh, sí. Bueno, miren esto. No sé, 10 minutos. Acá. Y dijo lo siguiente.

sus respectivos posteos respecto a Paraguay y la victoria de ayer. Increíble lo que estamos viendo a nivel mundial. ¿Y cuántos seguidores ya tiene Orlando Gil? Debe tener más de 400.000, 450.000 por ahí ya debe estar. Que todo Paraguay lo siga, ¿eh? Estamos en, viste, 427.000. Hace una hora atrás tenía 411.000. Y esto va en aumento. Dale que tiene que llegar al millón de seguidores. O superar. Estaba haciendo campaña para Orlandito. 11.32, vamos a seguir con más canciones. Y después ya estamos, creo que cerrando el programa, ¿verdad? ¡Vamos!

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7: Allí.

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1: Yo nunca termino. 58 minutos pasan de las 12 del mediodía escuchando el puesto 21. Ozuna, una aventura. Y te recuerdo que hoy es martes. 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Estamos leyendo el WhatsApp y tenemos recomendados canciones que vos querés escuchar en este feriado. Feriado que nos vino así de la nada, pero más que necesario para descansar y disfrutar de las mejores canciones. El recomendado, Lauta, Matías Valdés, Tote y Nico Baldi, You Are Re Hermosa.
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2: No te lo puedo decir en inglés porque no me sale, pero te lo quería decir. Yo arreglo y por eso te escribí esto. Escucha.

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2: Puesto número 17 que asciende el puesto número 21. Ale con Amug. Así, no sé si pronuncia bien. Ya. Hay que corregir, pero significa amante, ¿ok? La traducción al español es amante. Dejémoslo ahí, es bastante difícil. Pero bueno, qué linda tarde estamos viviendo aquí. Se siente realmente la energía positiva de todos después de ganar y, bueno, eliminarle a Alemania del Mundial. Parece que estamos en otro ritmo todos los paraguayos. Por eso, yo te tengo que comentar sí o sí algo súper interesante. 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

0: 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Estamos disfrutando realmente con muy buenas canciones, disfrutando de todos los puestos que yo sé que son canciones que necesitas para entrar, por supuesto, en calor. Estamos en el puesto número 16, casi en el puesto número 15, Omar Kurtz con Coco.
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1: 41 minutos pasan de las 13. Qué lindo, qué lindas canciones estamos escuchando, bailando con Madonna, Sabrina Carpenter, Bring Your Love, que descendió del puesto 12 al 14. Nosotros disfrutando contigo, leyendo los mensajes a través del WhatsApp y por supuesto preparando ya para toda esta semana la buena onda, la buena energía que queremos seguir manteniendo. 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Si alguien te dice dame un grr, no es la canción de dame un grr, no. Es una propuesta, por eso ponete Pantera y disfruta con confianza. Te recuerdo que hoy nos vamos hasta las 15 horas con buenas canciones. Podés seguirnos en las redes sociales, en todas estamos como E40, estación 40PY en X y E40 pega en Instagram y Facebook. Ahí estamos subiendo contenido diario todos los días y por supuesto compartiendo memes de todo tipo ahora también que estamos con la fiebre de la albirroja. ¿Qué tal si escuchamos el puesto número 13? Que subió el puesto número 16 y ahora se encuentra en este puesto.
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1: Así escuchábamos el puesto número 11, que ascendió del puesto número 8, Omar Courts con Vamos a Cochi. Y llegamos a las 14 horas, las 2 de la tarde, y nos queda una hora más de buenas canciones. 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Nos queda una hora de buenas canciones y vamos a conocer el puesto número 10, que ayer estaba en el puesto número 13. Ale, con Desorden.
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1: Lev Yashin pertenece a una especie rara, la de los arqueros que trascienden su puesto y se convierten en mito. Al día de hoy, FIFA sigue recordando como la legendaria Araña Negra, un apodo que resume reflejos, autoridad y presencia. Su influencia fue tan grande que el premio al mejor arquero del mundial llevó su nombre durante años. Posteriormente, pasó a llamarse Guante de Oro. Yashin no fue un portero más, fue una figura que elevó la jerarquía del arco en un deporte que suele glorificar sobre todo a los goleadores. Cuando se habla de arqueros históricos en los mundiales, su nombre aparece como referencia inevitable, no solo por las atajadas, sino también por el legado. Porque hay futbolistas que marcan una época y hay otros que fundan una manera de ser recordados. En la historia de los arqueros mundialistas, Yashin está en esa segunda categoría.
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0: 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Otra vez
1: me llamaste. Qué buen dúo, Joe Mico y Rauw Alejandro, con Aquel Diciembre. Se encontraba en el puesto número 10 y hoy en el puesto número 8. 17 minutos pasan de las 2 de la tarde. Te recuerdo que hoy nos vamos nuevamente hasta las 3 aquí en Ranking, disfrutando de las mejores canciones, conociendo cuáles van subiendo, cuáles van bajando y cuáles salen de nuestra lista de canciones. Te recuerdo que esto todo depende de vos, así que podés enviarme siempre un mensaje al 0972-911-000 diciéndome: Gaby o Leo, quiero escuchar esta canción, mira, este es un nuevo lanzamiento, creo que deberían de volver a pasar esto que es un retrotón. Nosotros estamos, por supuesto, para complacer tus gustos musicales todos los días, de lunes a lunes, 365 días al año. 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Me encanta nuestra lista del día de hoy porque tenemos de todo. Estuvimos escuchando hasta BTS, reggaetón, pop y ahora nos vamos con una grande de la música latina. Y además, aprovechando el auge del mundial, tenemos que recordar que ella es la mamá de las canciones del mundial. Estoy hablando de Shakira. Se encontraba en el puesto número 6, ahora el puesto número 7, Dai Dai.
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8: Fanny Deprono.

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1: En el puesto número 6, Maisac, Fate y Maluma con Tentiendo Remix. Y estamos llegando a la recta final de ranking E40, pero eso no significa que vamos a bajar las energías, al contrario, vamos a subir porque la tarde va a ser bastante larga. Me imagino que algunos aprovecharon también este finde que nos vino así como anillo al dedo para viajar, ir a visitar a los parientes, hacer un pequeño road trip, también que hay muchos lugares aquí en Paraguay que nos quedan bastante cerca en el departamento central o también en Cordillera, que es un muy buen destino. 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Arrancamos con todo después del San Juan, por fin nos vamos todos al gimnasio a caminar. Ay, los memes que dicen: después de que pase San Juan voy a comenzar la vida fit. Pero necesitas estar siempre con buenas canciones. 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Estamos viendo las calles del centro de Asunción y en verdad no hay mucha gente, no hay mucho movimiento, así que para los que quieren aprovechar, irse a la costanera y darse unas vueltas, es el momento ideal, que te vas a estar evitando el tráfico. El sonido del grillito, en serio, sí, pero miren, y eso que esta es una zona donde pasan muchísimos vehículos todos los días, imposible de pasar. Yo me imagino que algunos estarán durmiendo todavía porque se madrugó, muchos se quedaron hasta las 5 de la mañana más o menos ahí por Palma. Pero bueno, nosotros seguimos con las recomendaciones y queremos que empieces esta semana, en verdad. Vamos a comenzar la semana martes, se siente medio miércoles, va a estar medio raro, pero tenés que renovar todo en la casa. 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Y presentamos el Top 5. Vamos al puesto número 5. Quevedo, nueva línea, al golpito.
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0: Imposible no cantar el puesto número 2. Lauta, Manuel Turizo, Rake, Amigos de Artistas. Con Puñaladas Remix en el puesto número 2. Y llegó el momento de despedirnos de ranking. Ya está aquí Franco da Rosa para acompañarte durante esta tarde con muy buenas canciones. Y presentamos el puesto número 1 que ingresó el día de ayer y se mantiene. Quevedo, Elvis Crespo con La Graciosa. Chao, chao.
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1: Elegidos E40, qué manera de volver, qué manera de festejar y qué locuras se están viviendo por las calles de todo este querido, increíble país. ¿Qué? Las cosas que vos te pones a pensar y decís, eliminamos Alemania. Sí, le eliminamos a Alemania. Qué increíble todo lo que está pasando. Qué felicidad, feliz feriado para todos ustedes que están disfrutando de la manera que sea, en su casa, familia. Hay gente que sigue por el centro del día de ayer. Ojalá fuese uno de ellos, pero no pude nomás. Señores, vamos a arrancar con muy buena música. Vamos a escuchar la mayor cantidad de música posible para hacer disfrutar y hacer vibrar tu verano. Tu verano, digo, ya me emocioné ya. Tu feriado. Soy Favela, venimos enseguida.

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1: Así mismo la música. Al 0972-911000. Quiero escuchar a todos. Hoy un buen día para habilitar a... Por ejemplo, si me deja producción. ¿Habilitado? Perfecto. Hoy quiero escuchar a ustedes. Quiero escuchar audios. Vamos a tener seguramente regalitos para ustedes. Así que... va. El 72... 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Estamos escuchando Bad Bunny haciendo La Difícil recién. En breve seguimos con más música. Antes, hay metas que se sienten en el alma cuando finalmente se alcanzan. 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Pabi, le mandamos un saludo. Grande, el meme que está viral ahora del calma, calma. El calma, calma es tranqui nomás se llama. Grande, amigo mío, estuvimos compartiendo en el mundial. Freaky Fabi es paraguayo, pero vive en New Jersey, hijo de paraguayos. Lo importante, si van a verle en todos lados, tiene kepi, tiene lente y hace el meme de tranquilo, tranquilo, tranquilo. Está re viral en Twitter ahora mismo. 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Vamos a escuchar a Wolfine. 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Insisto, 0972-911000 para todos tus pedidos, tus cánticos, tus audios, lo que vos quieras. Estamos descontrolados el día de hoy. Salimos con Wolfine haciendo Escápate Conmigo. Venimos enseguida.

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2: Seguimos en Elegidos E40. Estamos escuchando a nuestra amiga Sara Larson haciendo Lush Life. Hey, ojo Suecia el día de hoy, ¿eh? Ojo Suecia que se enfrenta a Francia y ahí sale el rival de Paraguay. Así que ojito con lo que pueda pasar. 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Pido mil disculpas por la voz, me imagino que muchos están igualitos que yo, pero ronco no iba a no dejar de estar ronco el día de hoy, pase lo que pase. Así que mil disculpas por la voz, ustedes también pueden mandar sus saludos a este número
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2: 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Salimos con West Coast, Obi on the Drums, BL, La Plena.

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1: Un vertico y urbanos haciendo tres. Haciendo tres botellas, un vertico y urbanos. Vamos a seguir escuchando. Qué increíble todo. ¡Ey! ¡Qué felicidad! Yo sigo sin poder creer. No, dígame incrédulo. Es como que es un sueño todo lo que estamos viviendo. Todo lo que nos está sucediendo. Y para mí esta que está sonando es la mejor canción del mundial. Y la hizo Speed otra vez. Imagínate, un youtuber. Y recién estábamos escuchando a Wesco. Obvio, The Drums. Realmente Wesco no tiene mucho que ver, pero medio que bancó para hacer la plena también. Así que cada vez se escuchan más canciones de youtubers, de streamers. Es como que una generación mía que estaba tan acostumbrada a escuchar parodias de YouTube. 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Detesto con todo mi ser. Basta. Qué tema solo fue. Qué tema cagado. A ver, que es un tiro, Sácame. Ponémelo mal otro. 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Está muy mal si digo que Shakira ya se tiene que retirar de los mundiales y no aparecer nunca más. Es muy cancelable lo que estoy diciendo. Y ya no le puedo más escuchar a Shakira en los mundiales. Todo bien con ella, ya va, o Alema ya. Y tú ya, Shakira. 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Y le envía Future, por ejemplo, en vivo. Y a Catu. Catu también está, Catu Perú. Está dando vuelta para ahí. Pero Perení, la presentación, Perení el fútbol. No se siente la vibra mundialista. Ay, extraño, muy extraño el mundial del día de hoy. 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Ah, mira. Hace poco vimos que Speed era sumado al soundtrack y ahora Fate y Madonna. Vale, vaya, está grande ya Madonna, dejate pues romper los huevos. Ya demasiado tiempo ya Madonna, deja de robar, será. 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Calidad, éticos. Hola, no, pero tranquilamente puede ser. La factoría, como me duele. Saludos a los hermanos.

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1: Fuerza Régida y Grupo Frontera haciendo Me Jalo. 4 y 6 de la tarde seguimos escuchando muy buena, buena música. 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Lo tenemos a San Orlando de fondo. Ya tenemos un cuadro ahí puesto. Vamos a ir agregando cositas también el día de hoy. 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El día está hermoso, está bien soleado, está perfecto. Para amigos, sí, con buena música, ¿verdad? 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Increíble lo que está producción, ¿eh? Estamos más emocionados que... Como si lo hubiésemos eliminado a Alemania, estamos, ¿eh? Increíble. Lo hicimos, lo hicimos. ¿Qué era? Están hablando acá en pantalla, así que gracias a producción también. Salimos con Piso 21, quítate la pena, venimos enseguida.

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1: Y así estamos escuchando Mike Towers haciendo Lala, señores. 4:24 de la tarde. 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Estoy por quedar sin voz, gente, les pido mil disculpas, pero imagino que es totalmente entendible que muchos de ustedes están de la misma manera. 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Salimos con Rels B haciendo Tú vas sin. Venimos enseguida.

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1: Ronaldo Nazario. Hablar de Ronaldo Nazario en los mundiales es hablar de impacto puro. El brasileño disputó 4 Copas del Mundo. Fue campeón en 1994 y 2002. Su recorrido terminó con 15 goles, una cifra que durante años lo dejó como máximo artillero histórico del torneo. Pero su historia mundialista no se explica solo por los números, también se explica por la caída y la resurrección. Después del golpe emocional de la final de 1998, Ronaldo volvió en Corea-Japón 2002 con una determinación feroz. En aquella copa marcó 8 goles, fue bota de oro y firmó un doblete en la final ante Alemania. Ese mundial lo devolvió al centro del fútbol y lo convirtió en el gran símbolo ofensivo del pentacampeonato brasileño. En los mundiales, Ronaldo fue velocidad, potencia, desborde y definición. Un delantero que parecía atacar con el balón, pegado en el cuerpo y con el arco siempre en la cabeza.
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1: Omar Kurtz haciendo Coco. Son las 4:46 de la tarde. Tenemos imágenes de lo que es Filadelfia, Estados Unidos, en vivo y en directo. Juega Paraguay acá, evidentemente, en Filadelfia. El próximo partido, ya sea Francia, ya sea Suecia, se define en una hora. En una hora arranca esto, así que estén atentos también a ese partido. 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Y por último, te voy a estar contando un par de cositas. Para despedirnos vamos a escuchar a Wisin y Yandel haciendo Pam Pam en breve. 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Wisin, Yandel, Pam Pam, vendimos enseguida. 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
1: Estamos aquí escuchando a Quevedo. Quevedo haciendo Tu Chat. Son las 5 de la tarde, nos queda una hora de programa, una hora de buena música. Después yo me voy directo a... Estoy destruido después de ayer. Me fui al centro, recorrí un poco, grabamos cositas, así que después de acá, directo a la cucha y a mimir, señores. 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Emmanuel Cortés haciendo Amor, venimos enseguida.

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2: Estamos escuchando a la Tayla M junto al Malandro de América haciendo Amor de Vago. Son las 5:21 de la tarde, nos queda casi 40 minutos de programa, pero muchísima música por repasar. Así que quédate tranquilo y escríbime. Mándame peticiones a este número
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2: Los 90 minutos sin que nada nos pare. 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Hola Franco, buenísimo el programa, te extrañé. Un beso y un abrazo también para vos, mi querida Romy. Buenas tardes, lo estamos escuchando desde San Lorenzo. Nos pueden poner música de Bless, porfa. Podemos ponerte algo de Bless. ¡Holis! ¿Cómo estás? Para vos también, mandamos un saludo. Así que gracias a todas las personas que se comunican al WhatsApp. Les mando un gran, gran abrazo. Estamos de vuelta a partir del día de hoy. Sin vos, pero está. 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Y por último, el día está hermoso, está bien soleado, está perfecto para una juntada con amigos, con buena música, ¿verdad? 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Seguimos con Capo haciendo UAE. Venimos en breve.

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1: Aquí estamos escuchando a Don Omar haciendo Zumba. Son las 5:35 de la tarde y te cuento que Tres Leones, etiqueta negra, celebra nuestra mejor tradición. ¿Cuál es? 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Salimos con Taylor Swift y Band, Opalite, Band Remix. Venimos enseguida.

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1: Así mismo, estas fueron las canciones que vos elegiste durante estas 3 horas de mucha, mucha, mucha música. Hemos vuelto, de acá nos quedamos hasta... hasta lo que sea, ¿verdad? Hasta lo que los jefes quieran. Porque ya estamos... mi querido amigo Oscar, que nos salvó, nos ayudó, estuvo con nosotros, nos hizo el aguante, hizo las cosas increíbles. Así que de corazón, muchas gracias también para Oscar, que estuvo bancando casi un mes estuvo. Ahora ya volvimos y estamos disfrutando también de lo que fue la clasificación y la eliminación de Alemania y la clasificación de Paraguay. Así que, señores, yo me voy al sobre, me voy a dormir. Ayer me quedé hasta muy tarde, estoy sin voz, hice el programa igual. Feliz feriado para todos, aguante el albirroja, carajo. Descansen, chao chao.
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1: ¿Qué opinamos de este recomendado? Isaac y Wisin Forever. Bienvenidos al Top 20, día de felicidad, día en el que estamos recuperándonos de lo que fue la noche de anoche. Que mucho gritamos, desaforadamente. Hoy, garganta off, salió del grupo, pero valió la pena. Festejamos, celebramos. Hoy, señoras y señores, feriado nacional. Actualmente se está jugando el partido Francia-Suecia y dependerá del resultado de esta noche para determinar el que va a ser nuestro rival este sábado a las 18 horas que se va a estar jugando el partido. Por supuesto que hay altas probabilidades que Francia sea nuestro rival, ya que actualmente está siendo el mejor equipo de este mundial, pero todo puede pasar. El fútbol es impredecible, así que ya estamos pendientes a este partido que acaba de arrancar hace cuestión de minutos. Nosotros, mucha música para vos. Hasta las 20 te acompañamos en vivo aquí en el Top 20 a través de Estación 40. Bienvenidas y bienvenidos.

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1: 20 minutos van pasando de las 18 horas. Farruko, Gracie y Steve Aoki, ya pa' qué, bajando una posición en el número 19. Estamos acompañándote en vivo en este feriado nacional tras el triunfo albirrojo anoche ante la selección alemana. Qué increíble. Todavía no caemos en la cuenta de este momento que estamos disfrutando, que estamos viviendo, porque no sabemos cuándo se va a repetir, pero por supuesto que estamos con toda la fe puesta en el partido que va a ser el sábado. Así que tenemos toda esta semana para recuperarnos, para tomar mielcita con limón, caramelitos para la garganta, lo que sea, todo es válido, pero hay que recuperar esa voz y esa garganta para el sábado, porque estamos seguros de que vamos a volver a gritar los goles del albirrojo. 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Y sí, el fútbol es impredecible, así como la vida. 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Y disfruta de nuestra playlist de martes. Esto sigue con Lisa y Anima haciendo Bad Angel.
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1: 18:30, Coco, esta canción de Mark Kurtz que hoy baja una posición. Y hace un ratito teníamos el nuevo ingreso de Ale, amante en francés. Vamos a buscar la pronunciación en francés de la canción que estaba sonando hace un ratito como un nuevo ingreso a la lista. Francia, que por cierto está jugando en estos momentos. ¿Cuánto va? 0-0, me imagino. 0-0 todavía. Hace 30 minutos arrancó el partido. 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Estoy hablando medio despacito, voy a andar tranqui porque me desmadré ayer con la garganta. Grité mucho los goles de Paraguay en los penales. Así que me entienden ustedes, pues seguramente están en las mismas. Hoy garganta off, así estamos todos, todo el pueblo paraguayo. Gritamos ayer al unísono esa clasificación, ese pase que tuvimos a octavos sería. Así que, bueno, estamos contentísimos. 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Momento de más canciones, vamos con BTS, que se presenta en la gran final del mundial este 19 de julio junto a Madonna y Shakira. Madonna, que por cierto ya se llega también en el siguiente puesto. Por lo pronto, esta canción que se llama Swim.
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1: Madonna y Sabrina Carpenter, Bring Your Love. Te contábamos hace un ratito, algo que seguro ya sabes, si no te recordamos, si no te contamos, que este 19 de julio, por primera vez, un mundial va a tener un súper espectáculo a los Super Bowl en la gran final. Tres artistas, Madonna, Shakira y BTS. Tres artistas que actualmente forman parte de nuestro top 20. A dos de ellos ya los escuchamos y en un ratito más se viene Die Die de Shakira, que es la canción oficial de esta Copa Mundial 2026. ¿Puede tu teléfono aprender de vos, mejorar tus fotos automáticamente, traducir en tiempo real y proteger lo que ves? 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Y la emoción en cada partido se vive con todo, y eso ya quedó más que confirmado anoche. 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Es momento de dejarte con Ozuna, saltando tres puestos millo de antes.
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2: Omar Kurz retrocede 3 puestos y hoy se ubica en el 11. Son las 19 con un minuto. Bienvenidos los que se van sumando. ¿Cómo estuvo ese arranque martes? Muchos descansando, las calles re tranqui. Lo bueno de trabajar feriados es que llegas tranquilo, no hay tráfico, las calles están vacías. Mañana sí, mañana se arranca con todo y nos vamos preparando para el encuentro que vamos a tener el sábado ya. Las probabilidades súper elevadas de que sea contra Francia porque recién metió un gol Mbappé. Así que bueno, igual Daipori Kijide. Vamos a sacar la garra guaraní una vez más este sábado. Y la esperanza es lo último que se pierde. 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Muy bien, y tenemos más música para vos hasta las 8. Te acompañamos en vivo a través de todas las señales oficiales de Estación 40, redes sociales, página web, radio en casi todo el territorio nacional y también nuestras señales en televisión. Llega Ale, que ya forma parte de nuestra lista con 2 de sus canciones. Esta es una de ellas, Desorden, saltando 3 puestos.
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1: Escuchamos a Obi on the Drums, Jerick Lane y Blessed. Que amor, Medellín, siguen ascendiendo puestos. Hoy suenan en el 9. Te recuerdo que Ale pasaba por el puesto 10 con Desorden. 16 minutos de las 19. Hoy el tiempo está rari. Como que hizo frío, pero no tanto. Lo que sí, hay mucha humedad, ¿verdad? Se siente bastante. En Asunción en estos momentos tenemos 16 grados, ¿sí? Así está esta noche de martes. Metió otro gol Francia. Sí. Está peligroso. De hecho, que estuve escuchando que los entendidos de fútbol estaban diciendo que el equipo más fuerte de este Mundial 2026 está siendo Francia. Y lastimosamente ante este equipo nos vamos a enfrentar el día sábado, pero no tenemos miedo. 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Vamos a más canciones. Levanta el volumen que llega esta mega dupla. Qué bien le hicieron ya un Mico y Rauw Alejandro aquel diciembre.
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1: 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Arranca la recta final con Quevedo y nueva línea, puesto número 5 al golpito.
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1: Emanuel Cortés, no sé por qué le quiero decir Emanuel Ortiz. Una de las recientes revelaciones, cantautor de música regional mexicana y pop romántico. Él es estadounidense, pero canta este estilo y es famoso actualmente por este sencillo viral que se hizo muy popular en TikTok. Se llama Amor y cuenta también con un remix junto a Santa Fe Clan. Tiene 19 añitos y ya le está yendo muy bien. ¿Vos qué hacías a los 19 años? ¿O qué estás haciendo ahora que tenés 19? Bueno, él es un artista joven y cada vez van surgiendo más artistas que son muy jóvenes realmente, así que lo escuchamos. Este es un éxito en TikTok y como todo lo que está pegando lo tenés acá en Estación 40. Momento de dejarte con el puesto número 3. Acá seguimos con Jay Wheeler y Omar Kurtz, que hasta hace unos días, hasta el viernes pasado si no me equivoco, seguían en el puesto número 1 con esta canción que se llama De Lejitos.
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2: Pensé que era la música de Xuxa. Pensé la música de Xuxa, boludo. Muy buena.

el día después. Mírame a Topi de allí, no sé cuándo me acuerdo ya. Volvió Roger, nuestro compañero de sus vacaciones. Bienvenido, men. Está hecho puto también, porque el festejo, todo el mundo. Fado Alú, yo vi su historia, ya está en el hospital. Y le escribí, ¿qué te pasa? No, mi fisioterapia, no sé. ¡Bola! El festejo la dañó. Contra la selección alemana, obviamente ayer todo el país paró y estuvimos todos al pendiente. Logramos hacer historia, los dejamos eliminados del Mundial 2026. Ya estoy más tranqui ahora, ¿viste cómo te digo? Así como que no me importa. Ya estoy más tranqui ahora, lloré, grité, salté, aplaudí. Y así pasó. Pero es una fecha que va a quedar para la historia claramente, o sea, tipo, el 29, día de ñoqui, en repente, sí. El 29 de junio del año 2026, Paraguay eliminó a una potencia. Ahora estoy más preocupado porque Francia acaba de ganar su partido. Y Francia es otro level, brother. O sea, qué onda, peor. Lo bueno es que ya no tenemos más nada que demostrar. Ya está, ya Paraguay, purete ya. O sea, nosotros ya estamos muy contentos. Claro que siempre la albirroja tiene algo para ofrecer. Eso es categórico. Claro que siempre tenemos algo para ofrecer. Pero estuve viendo. Che, la mamá de ese Olisepio nunca fue paraguayo, ¿o qué? Hay que preguntarle ahí para nacionalizarle rápido a ese muñeco. No vieron cómo juega, man. Imparable es. Mbappé ya me cae pesado ya. Demasiado pasteloso ya el tipo. ¿Quién mete gol a cada rato eso?

0: llega junio. Mañana arranca el séptimo mes del año. Estamos en pleno invierno y en pleno mundial después de haber esperado tanto. Qué felices que estamos, Dios mío, qué felicidad. Y ¿sabes qué me gustó? Que todos los hermanos argentinos, los hermanos de Bolivia, los hermanos de Brasil, los hermanos de Chile, los hermanos de Ecuador, los hermanos... Para mí que todo el mundo nomás lo estaba con nosotros, menos Alemania, obviamente. Me dijo que había una parte de Alemania que estaba con nosotros también. Qué locura, estuvo muy lindo. Bueno, hoy tenemos mucha música y toda la información para pasarla bien juntos. Mi nombre es Aaron Rey y esto es Rompiendo la Noche. Bienvenidos.
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1: Si no somos nada, entonces...
2: Martes 30 de junio, segundo día de la semana y último día del mes de junio, del sexto mes del año. 20 horas con 24 minutos, 15 grados la temperatura. Hace frío, ¿eh? Hace frío, pero no importa nada. Caliente. Nada, no importa hoy, la verdad. Y creo que todo este año ya, porque esa victoria de ayer valió por unos meses. Un director de cine estafó a Netflix por 55 millones de dólares. ¿Cómo? El director estadounidense Carl Rinch, conocido por las películas de 2013, 47 Running, esa 47 Running es viejísima pero muy buena, con Robert De Niro, fue condenado a 30 meses de prisión por estafar a Netflix millones de dólares, según anunciaron fiscales de New York. El director de 48 años... fue declarado culpable de fraude y de blanqueo de dinero en términos de su juicio en diciembre de 2025. Entre el 2018 y 2019, Netflix le pagó 44 millones de dólares para producir la serie de ciencia ficción llamada White Horse, Caballo Blanco. Luego le dio una suma adicional, le dijo, ¿sabes qué? Me falta un fla de 11 millones de dólares en marzo del 2020. En lugar de usar el dinero para producir la serie, Rinch realizó inversiones arriesgadas en opciones bursátiles, altamente especulativas y criptomonedas. Y gastó millones de dólares en artículos de lujo para sí mismo, declaró el fiscal federal de Nueva York en un comunicado. Tiene cositas este director. Tiene cositas de gente de por acá. Además de la pena de prisión, la condena incluye 3 años de libertad condicional, el decomiso de 11 millones de dólares y el pago de una multa de 700. ¿700 dólares? Luego no es nada si robó. Pero bueno, pasan qué cosas. Así es. Te lo contamos todo acá en Rompiendo la Noche, siendo las 20 horas con 26 minutos. Ya tenemos rival para el sábado. ¿El sábado a qué hora del partido? 6 de la tarde. Buena hora. Porque los perros se van a empezar igual, pase lo que pase. Buena hora. Bueno, el sábado a las 6 de la tarde ya tenemos rival. Es Francia. Yo creo que la mamá de Olise es paraguaya. Hay que nacionalizarla a ese muñeco. Urgente. Seguimos nosotros con más de Rompiendo la Noche.

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Hoy es martes, con una ansiedad que no, nadie puede explicar. Es rara la sensación. Satisfacción y ansiedad. Veremos. Seguimos con más. We'll be right back.

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